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1: 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Se llama Costumbres Argentinas y dice así.

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1: 2 minutos pasaron de las 8 de la mañana. Bienvenidos, bienvenidas a la mañana de Mucha Radio 94.7. Nico de Serio está en los controles. Mi nombre es Aileen Reich y podemos terminar septiembre y empezar el miércoles juntos con todos los clásicos del rock argentino. Arranquemos esta hora con Patricio Rey y sus redonditos de ricota. Queso ruso.

Estás en Mucha Radio 94.7, sonaba Ataque 77 y Hacelo por Mí cuando pasaron 14 minutos de las 8 de la mañana. Mañana fría, sí, pero la tarde se viene con temperaturas mucho más agradables. En estos momentos 10 grados la temperatura actual. La sensación térmica 9 grados, la humedad 85%, pero se vienen lindas condiciones para este miércoles. Cielo algo nublado, solcito, la máxima para hoy 18 grados, es lo que va avisando por ahora el Servicio Meteorológico Nacional. Lo que se viene es Soda Stereo, versión americana, suena en Mucha Radio 94.7.

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0: Pizza y Fainá, sonaba Memphis La Blusera en Mucha Radio 94.7 y te contamos cómo viene el tránsito porque hubo un choque en acceso este, está reducido el carril izquierdo en el kilómetro 22 en sentido a Capital. También hubo un choque múltiple en Camino del Buen Aire, ocurrió en el kilómetro 14 hacia Panamericana, provocando complicaciones, obviamente, en plena hora pico, 8 y 26 de la mañana. Si sos usuario del tren Sarmiento, paciencia porque hay demoras por problemas técnicos. Hubo un incidente también en Aedo con un pasajero. Así que vamos a seguir compartiendo lo mejor del rock argentino en Mucha Radio 94.7, Los Abuelos de la Nada, Costumbres Argentinas.
1: 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Se llama Costumbres Argentinas y dice así.

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Suena Charlie, suena mucha radio 94.7. Lo escuchaba junto a la voz de Pedro Aznar haciendo Tu Amor a las 8:37 de la mañana con estos 10 grados en la ciudad de Buenos Aires. Sigue Intoxicados, Noche con Amigos en mucha radio 94.7, donde suena lo mejor del rock argentino.

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Ella está encargosa en Mucha Radio 94.7. Estabas escuchando Pretensiones a las 8:44 de la mañana. Hoy la selección argentina la veremos jugar, porque se enfrenta con Bolivia. Este encuentro que se va a llevar a cabo a partir de las 21 en el estadio Mario Alberto Kempes de Córdoba. Y va a ser el primero de los partidos de una fecha FIFA inolvidable, porque va a estar marcada por el retiro de Lionel Messi de la selección, que va a jugar recién el último partido con la albiceleste el martes 6 de octubre ante Benín en River, en el Monumental. Y hoy no juega Messi, Nicolás Paz sí va a estar, por ejemplo, ahí abriendo en el comienzo para conectar con los dos delanteros que sí van a estar, que es Julián Álvarez y Lautaro Martínez. Y, por supuesto, Scaloni va a ir probando hoy a las nuevas figuras que van a ir conformando otra generación de escaloneta, pero igualmente siempre estaremos ahí acompañando a la selección hoy a partir de las 21 disfrutando del fútbol argentino. 8:45 de la mañana, sigue Man Ray, Mucha Radio 94.7, Caribe Sur.

Express cantando De Mi Mente en Mucha Radio 94.7. Cuando faltan 8 minutos nada más para las 9 de la mañana, te contamos que hay demoras en Mataderos por un choque que sucedió en Villarreal sobre General Paz en sentido al Río de la Plata, y también otro altura Nazarre. Seguimos compartiendo lo mejor del rock argentino. Suena Fito Páez con Spinetta. Bello Abril en Mucha Radio.

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2: 9 de la mañana, 2 minutos. Bienvenidos a esta nueva hora en Mucha Radio 94.7. Una mañana fresquita, 10 grados, marca el termómetro en la ciudad de Buenos Aires. Quédate, que se viene Árbol, Las Pelotas, La Mississippi. También van a sonar Los Caballeros de la Quema y mucho más. Ahora llegan Los Rodríguez, Aquí No Podemos Hacerlo, en Mucha Radio 94.7.

4-7, autodestructivo. Estabas escuchando a las 9 y 13 de la mañana. Panamericana sigue lenta, altura del Talar, en mano a Capital. También hay demoras en General Paz, desde Mataderos, hubo un choque en Villarreal. Y esto todo mano al Río de la Plata. Y también hay demoras a altura a Nazarre. Está lenta la autopista de La Plata-Buenos Aires desde Sarandí para bajar a Huergo. Y el tren Sarmiento todavía circula con demoras por problemas técnicos. El resto de los servicios va a horario. A las 9 y 14 de la mañana es momento de mucha Radio 94.7 de escuchar a Árbol, el fantasma.

Insisto, las pelotas en Mucha Radio 94.7 es una nueva filosofía que compartimos, compartiendo también todos los clásicos del rock argentino. 9.25 de la mañana, 11 grados 4, ya no se registra sensación térmica en la ciudad de Buenos Aires, ¿eh? Va a ir aumentando la temperatura hasta llegar a los 18 grados. Por la tarde se espera igualmente que haya solcito, que el cielo esté algo nublado, que se mantengan estas buenas condiciones de tiempo. Ahora se nubló un poco, ¿eh? Está mayormente nublado con la humedad en 77%. Mañana sí va a estar gris, así que aprovechemos el solcito de esta mitad de semana. Ahora llega la Mississippi a Mucha Radio. Ella.

pasó, Nicos, en mucha radio 94.7. Escuchabas de Eléctrico cuando pasaron 37 minutos de las 9 de la mañana. En el 11-71-55-0-94-7 es nuestro WhatsApp. Te puedes comunicar con nosotros, como lo hizo Gabriel de Virrey del Pino, que nos dice: buen día, mucha radio. ¿Me pueden pasar un tema de Papo, por favor? Pero por supuesto que los grandes del rock argentino suenan en la 94.7, como el que viene ahora. Patricio Rey y sus Redonditos de Ricota. Una piba con la remera de Greenpeace. En mucha radio.

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Suenan los abuelos de la nada en Mucha Radio 94.7. Estabas escuchando Mil Horas, casi 10 menos 10 de la mañana. Sigue El Zar, La Forma de Estar Solo.

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Un minuto pasó de las 10 de la mañana, escuchaba Fantasy, suena Charlie, suena mucha radio 94.7. Y si te estás sumando, si recién te subiste al auto, si prendiste la radio recién, bienvenido, bienvenida a la mañana donde se comparte los clásicos del rock argentino. En esta hora vas a escuchar a Virus, a León Gieco, van a sonar los Cafres, Calamaro, los Ratones Paranoicos y muchas bandas más, así que no te lo pierdas. Ahora, con esta mañana gris, 11 grados 4, llega el Baiano y canta Tarde Gris en Mucha Radio 94.7.

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Estás escuchando a Virus en Mucha Radio 94.7, Imágenes Paganas. Cuando pasaron 12 minutos de las 10 de la mañana, te vamos a contar cosas importantes para este miércoles, porque a las 4 de la tarde se espera la tradicional marcha de los jubilados en la zona del Congreso Nacional y el tránsito, por supuesto, va a estar afectado, también los servicios del subte A principalmente. Y desde mañana, octubre ya, llegado el mes de octubre, suben colectivos, subtes y peajes en la ciudad, preparados para esos aumentos. Mientras tanto, seguimos compartiendo el último día de este mes de septiembre y es momento de escuchar Un Vestido y Un Amor. Suena Fito, suena Mucha Radio 94.7.

Nada, mientras disfrutás de los clásicos del rock argentino, León Gieco, sonando en mucha radio 94.7. Pasaron 24 minutos de las 10 de la mañana. Tenés que saber que el tren Belgrano Norte circula con demoras y cancelaciones por problemas técnicos entre Saldías y Retiro, y también que sigue con retrasos el tren Sarmiento por problemas operativos. Llegan los Cafres a mucha radio 94.7. Mostrame cómo sos.

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Suena No Te Va a Gustar en Mucha Radio 94.7, ese maldito momento. Escuchás cuando faltan 8 minutos para las 11 de la mañana y te contamos que hoy vas a ver a la selección nuevamente porque comienza esta fecha FIFA tan importante marcada por la despedida de Leo. Pero esta era post-Messi empieza a dar sus primeros pasos en la selección argentina porque una de las primeras incógnitas ya quedó saldada. Lionel Scaloni confirmó la nómina de futbolistas que van a ser encargados de heredar la cinta de capitán en el equipo. Y sin rodeos anunció que Cristian Cuti Romero será el dueño de este brazalete principal, ¿no? La decisión también contempla a otros dos pesados del vestuario que contemplan el trío de capitanes asignados para esta seguidilla de partidos, Emiliano Dibu Martínez y Lautaro Martínez. Además, Scaloni dijo que Rodrigo De Paul también forma parte de esta mesa chica de referentes, aunque no integra ahora esta situación. Así que bueno, esta reestructuración del liderazgo se va a poner a prueba a partir de hoy, porque Argentina va a enfrentar a Bolivia en este amistoso en el Estadio Mario Alberto Kempes de Córdoba desde las 21 con el Cuti Romero como capitán de la selección. 10:53, seguimos compartiendo la mañana. Se viene Ciro y los Persas, vas a bailar en Mucha Radio.

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2: Y así empezamos una nueva hora en Mucha Radio 94.7. Un minuto pasó de las 11 de la mañana, que se nubla, que sale el sol, que se nubla. 13 grados 4, ahora la temperatura, la máxima va a llegar a los 18, con buenas condiciones y con solcito, dice el Servicio Meteorológico Nacional. Quédate que se vienen los tipitos, Charlie, La Portuaria y ahora Los Redondos. Vamos las bandas en Mucha Radio 94.7.

Javier Calamaro, en Mucha Radio 94.7, escuchabas Euforia y Furia. Pasaron 12 minutos de las 11 de la mañana, estamos compartiendo este último día del mes de septiembre, ya mañana octubre, que pronto estamos a finalizar el año, básicamente. Lo importante es que compartamos la música, que te puedes llevar los clásicos del rock argentino en tu celular si descargas la aplicación Mucha Radio 94.7, así la encontrás y siempre que tengas conexión vas a poder estar acompañado de estos clásicos. Gustavo Cerati y Daniel Melero. Vuelta por el universo en Mucha Radio.

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a las pelotas, los dos, sonando en mucha radio 94.7 a las 11 y 23 de la mañana. Se ha actualizado el termómetro en la ciudad, 16 grados, 2 décimas, con el cielo ligeramente nublado, la humedad 63%, y es momento de escuchar a los Pérez García, después de hora, en mucha radio 94.7.

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En Mucha Radio 94.7 escuchabas a La Portuaria con Selva cuando pasaron 39 minutos de las 11 de la mañana de este miércoles 30 de septiembre. Sigue Mancha de Rolando. Carolina, en Mucha Radio.

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hermoso en Mucha Radio 94.7, reflejo a las 11.48 de la mañana de este último día de septiembre, lo venimos repitiendo ya en mes de octubre. Recordemos que el fin de semana se viene la peregrinación a Luján y que cambian los servicios del tren Sarmiento. Este fin de semana va a disponer de mayor cantidad de formaciones a la habitual por la peregrinación. El sábado de 13 servicios pasa a 29 y el domingo a 24 servicios en total, así que sabes que dispones del servicio del tren Sarmiento. Ahora seguimos escuchando a Estelares en Mucha Radio 94.7, Melancolía.

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para arrancar una nueva hora en Mucha Radio 94.7. Todavía una canción de amor. Pasaron 5 minutos del mediodía. Hemos llegado al mediodía. ¿Suena? Y todavía seguimos compartiendo lo mejor del rock argentino, porque durante esta nueva hora se vienen los Cafres, Memphis la Blusera, Tour, Los Verdes también, y muchos artistas más en este mediodía que va subiendo la temperatura de a poco. 16 grados, 2 décimas en estos momentos, con el cielo ligeramente nublado, la humedad 63%, la máxima 18 grados. Estamos cerquita, ¿eh? Buenas condiciones para este miércoles. Mañana va a estar más nublado, mínima 11, máxima 17 grados, con el cielo mayormente nublado. Puede haber que alguna que otra gotita, mientras tanto disfrutamos este lindo solcito de miércoles. Llega Los Auténticos Decadentes, El Pájaro Vio el Cielo y Se Voló, en Mucha Radio.

Guasones, en Mucha Radio 94.7, 100 años, cuando pasaron 17 minutos del mediodía, en el 11-71-55-0-94-7. Está Sol, que nos dice, buenos días, Mucha Radio. Quería pedir una canción de Babasónicos para dedicárselo a Guille, que escuchamos siempre en la radio, así que un beso enorme para los dos. 11-71-55-0-94-7. ¿Qué estás haciendo mientras disfrutas de lo mejor del rock argentino? Suenan Los Piojos, Todo Pasa, en Mucha Radio 94.7.

Ahí se iba Memphis, la blusera. En mucha radio 94.7 escuchabas Irresponsable. Cuando faltan minutitos nada más para las 12:30 del mediodía de la mitad de la semana. Igual te contamos que hay complicaciones en la avenida Lugones, a metros de General Paz, hacia la autopista Ilia. Hubo un incidente, así que hay demoras desde Saavedra. Subir el volumen a lo mejor del rock argentino. Seguí compartiendo con nosotros. Turf, loco un poco, en mucha radio 94.7.

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0: 41 minutos pasaron del mediodía, 17 grados 6, la temperatura en la ciudad de Buenos Aires. Quédate en mucha radio 94.7, estabas escuchando a Los Redondos, Sanando las Heridas.
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Estás en Mucha Radio 94.7, escuchando Los Enanitos Verdes. Y esta canción, cada vez que digo adiós, tiene una curiosidad clave, porque parece, ¿no?, que está dedicada a una pareja, pero Marciano Cantero la escribió para su mamá. Esta canción estaba en los inicios de la banda, ¿no?, y refleja como ese dolor cuando el cantante se tenía que ir, dejar a su familia, y él a su mamá le decía nena. Y es por eso que el término lo usa en medio de la letra de este clásico del rock argentino que suena

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1: Y así llegamos a la una de la tarde. Bienvenidos, bienvenidas a esta nueva hora en Mucha Radio 94.7. Y aparte, la tarde va cambiando la cara. En algunos lugares ya está el solcito a pleno, con el cielo ligeramente nublado. En otros 17 grados 6, la humedad 57% en la ciudad de Buenos Aires. Muy próximos a la máxima estimada por el Servicio Meteorológico Nacional en 18 grados. Quédate que en esta hora vamos a escuchar a Airbag, Fito Páez, El Cuelgue, La Bersuit. Y ahora a Charlie, siempre Charlie. Suena Charlie, suena Mucha Radio 94.7.

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lanza un disco en vivo, 25 años, Hijos del Culo, y despide la gira además el 3 de noviembre en el Movistar Arena, no te lo podés perder. Aparte, el lanzamiento de este disco va a estar disponible a partir del jueves 10 de octubre, a partir de las 8 de la noche, y tiene artistas invitados también que forman parte de este lanzamiento: Lucra, Lali, Nahuel Penici, Los Pérez García y mucha más, así que no te pierdas este lanzamiento. El disco a partir del jueves 10 a las 8 de la noche. 33 minutos pasaron de la 1 de la tarde. Seguimos en Mucha Radio.

0: viven los guasones en Mucha Radio 94.7 y en el 11-71-55-0-94-7. Está José Luis, que nos cuenta que nos escucha y escucha todo el rock argentino desde el taller de armazones de anteojos. Está trabajando, están en Merlo, zona oeste, y dice, estamos todo el día con Mucha Radio, así que quédate vos también con los clásicos del rock argentino en la 94.7.
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te suena en mucha radio 94.7. Y en este momento de la tarde, este equipo empieza la retirada, pero vos quedate compartiendo, por supuesto, lo mejor del rock argentino. En la operación técnica, Nico de Serio, Máxima Guilleira es nuestro editor. En las redes, Maite Dávila, coordina Cami Galván. En la producción general, Juan Osirven. En la dirección, Gisela Marciota. Quédate disfrutando de todo el rock. Viene Gigi, viene Lucas para acompañarte durante la tarde. El apellido de mi bisabuela era Reich. Mi segundo nombre es Aileen. Nos reencontramos mañana. Los dejo con Fabi Cantilo. Suena en mucha radio.

0: 104.7 en esta tarde de mucha radio. 11 minutos pasan de las 2 de la tarde. La temperatura, 19 grados.
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0: La Portuaria cantando Ruta en la tarde de Mucha Radio 94.7. Lucas Jaquet está en la operación técnica. Mi nombre es Giselle Rivalov, me dicen Gigi. Hasta las 8 nos vamos a estar haciendo una linda, pero muy linda compañía. 11-71-55-0-94-7. 11-71-55-0-94-7. ¿Desde dónde nos estás escuchando? ¿Cómo va esta mitad de semana? Este miércoles hermoso, fresquito todavía, ¿eh? Para hacer primavera, pero está muy lindo. Va queriendo ponerse el clima. Y seguimos disfrutando más canciones.
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4: Vamos a cantarles un estreno, ya el segundo estreno. Se llama Costumbres Argentinas y dice así.

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Momento de actualizar el estado del tránsito. Te cuento que Avenida Córdoba, esquina Talcahuano y Uruguay, hay corte parcial. En Avenida Sarmiento, altura autopista Arturo Illia, hay corte parcial sentido Aeroparque. Avenida Ángel Gallardo, esquina Hidalgo y reducción de carril. Avenida Rivadavia, esquina Coite y Ambrosetti, reducción de carril. Te cuento también que la línea A, los trenes no se detienen en Congreso por operativo policial. El resto de los trenes, subtes y premetro funcionan con su cronograma habitual. Le damos la bienvenida a Charly García, que nos canta De mí.

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2: En este mes de septiembre, Irma Palma, que está cumpliendo 38 años de trayectoria, estuvo de gira por Estados Unidos. En octubre van a estar en el Festival Rock Latam en Ecuador, compartiendo escenario con Los Auténticos Decadentes y Los Prisioneros. Llegando a fin de año, recién vienen para la Argentina, se va para Santa Fe y después van a estar aquí, en Buenos Aires. Hoy llegan esta tarde de mucha radio con Auto Rojo, Irma Palma e Vampiros.

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2: Son las 3 de la tarde. Comenzamos a transitar una nueva hora en la 94.7. Esta tarde de mucha radio. 19 grados 5 décimas la temperatura. La humedad 52%. El cielo está ligeramente nublado. Para mañana jueves espera una temperatura mínima de 11 grados, máxima 17 grados. El cielo mayormente nublado. Y para el viernes una mínima de 9 grados, máxima 18 grados. El cielo algo nublado. Llega Babasónicos y nos canta Desfachatados.

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1: En las presentaciones en vivo hay un ritual con esta canción. Se extiende la parte final, se vive una especie de mantra colectivo, uno de los momentos de mayor conexión emocional en los recitales. No te va a gustar, de nada sirve.

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muchachos, perdónenme si estoy cambiando, pero es que me pasa como a la Cenicienta, ¿viste? Nada más que...

tarde, mucha radio 94.7. Momento de actualizar el estado del tránsito. Te cuento que hay concentración en Plaza Congreso, como todos los miércoles, la marcha de jubilados, y está bastante complicado circular en las inmediaciones del Congreso. La línea A, los trenes no se detienen en la estación Congreso por operativo policial. La línea B, la estación Medrano, está cerrada por obras de renovación integral. El resto de los trenes, subtes y premetro funcionan con su cronograma habitual. Seguimos compartiendo más canciones del rock argentino. Llegan los Ratones Paranoicos y nos cantan Vicio.

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1: 4 minutos pasan de las 3 de la tarde. La temperatura en la ciudad de Buenos Aires, 19 grados, 5 décimas, la humedad 51%, el cielo ligeramente nublado. ¿Sabés que vayas donde vayas, podés escucharnos a través de nuestra app disponible para iOS y Android como Mucha Radio 94.7? Ahora, momento de presentar a Patricio Rey y sus redonditos de ricota. Ya nadie va a escuchar tu remera.

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Estaré, cantan los visitantes en la tarde de Mucha Radio 94.7. Si bien canciones como San Expedito, Magdalena de los Pérez García suelen ser los agites más explosivos del público en los recitales, si estuviste en uno de sus shows, sabés que son los primeros acordes de esta canción y se enciende el misticismo. Todo el mundo prende los celulares, antes eran los encendedores, sí, más amarillita la luz, ahora son los celus. Uno de los momentos más íntimos y coreados de los shows de los Pérez García, todo eso que nos queda.

0: mundo piensa en mí, canta Charly García. Y de esta manera se arranca una nueva hora, la 94.7. Cuando pasan 4 minutos de las 4 de la tarde, la temperatura en la ciudad de Buenos Aires, 19 grados, 5 décimas, la humedad 51%, y el cielo está ligeramente nublado. Para mañana jueves se espera una temperatura mínima de 11 grados, una máxima de 17 grados. Che, no se va más, ¿eh? No se va más el invierno, pero ya podemos irnos yendo. De a poquito, pero bueno, vayámonos yendo.
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tarde de mucha radio. 16 minutos pasan de las 4 de la tarde, momento de actualizar el estado de tránsito. Te cuento que en General Paz, kilómetro 2, mano al Río de la Plata, hubo un accidente, hay un carril obstruido y se pide circular con muchísima precaución. También te recordamos que en las inmediaciones del Congreso está bastante complicado de circular por la marcha de jubilados de todos los miércoles. Trenes, subtes y premetro funcionan con su cronograma habitual. Llega Fito Páez y nos trae Dos en la Ciudad.

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2: Que hable de vos, suena la Bersuit Vergarabat en la tarde de Mucha Radio 94.7.

Suena Cerati, Páez, García y Calamaro. Suenan Los Redondos, Babasónicos, Intoxicados y Los Piojos. 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

suena Calamaro, suena mucha 94.7 con Crímenes Perfectos. 11-71-55-094-7. Buenas tardes, te escuchamos desde la carnicería en Vera. Pasanos un tema de La Renga o Papo. Saludos, beso grande para la gente de la carnicería, que no me dijo el nombre. Hola Gigi, hola Lucas, ¿cómo están? Soy Juan Carlos, tomando unos mates, besos miles, pero besos a vos también, Juan Carlos. Un beso grande también a Dora, que está escuchando desde la casa. Hermoso. 11-71-55-097. 11-71-55-097. Vos, ¿desde dónde nos estás escuchando? Acá se sigue compartiendo más canciones del rock argentino. Ahora, el bar de la calle Rodney, La Portuaria.

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0: lanzado en el año 1989. Escuchamos a los fabulosos Cadillacs diciendo presente en esta tarde de Mucha Radio 94.7.
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Son las 5 de la tarde. La temperatura en la ciudad de Buenos Aires, 19 grados. La humedad, 53%. Y el cielo está ligeramente nublado. Este tema que está sonando llevaba tiempo guardado porque el indio sentía que tenía un aire medio que no iba con la identidad del disco, pero faltaban canciones para completar el álbum. Tuvo un par de modificaciones y quedó. De Bang Bang, estás liquidado. Año 1989. Escuchamos Esa estrella era mi lujo. Los Redonditos de Ricota sonando en esta tarde de Mucha Radio 94.7. A subir el volumen.

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1: Que un artista piense en nosotros, en nosotras cuando compone una canción, es al menos algo lindo de saber. Y Puente nace con una inspiración, algo parecido. Él le estaba diciendo, hay un agradecimiento, esa energía que se genera con el público. Hizo esta canción, así que prestale atención, tal vez te genere algo. Puente, Gustavo Cerati.

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5 de la tarde, momento de actualizar el estado del tránsito. Te cuento que se mantiene el cierre de la zona del Congreso por la habitual protesta de los jubilados. Además, el subte A ya se detiene en la estación Congreso. Lenta General Paz al Riachuelo entre Saavedra y Liniers por el tránsito y a raíz de un incidente a altura Emilio Castro. Pero rumbo al Río de la Plata también se observan retrasos entre Lugano y Mataderos. En Chacarita, Concepción Arenal y Avenida Córdoba hay un corte parcial por siniestro vial. Trenes, subtes y premetro funcionan con su cronograma habitual. Llegan las pastillas del abuelo. ¿Qué es Dios?

0: Día en la tarde de mucha radio. 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
0: Seguimos disfrutando de más canciones en la tarde de Mucha Radio.
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1: 3 minutos pasan de las 6 de la tarde, la temperatura 17 grados 6 décimas. 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

0: Escucha Radio, momento de actualizar el estado del tránsito. Te cuento que continúa el vallado del perímetro del Congreso, el corte total del corredor Entre Ríos Callao. Se despejó la calzada en General Paz tras un choque en cadena altura Emilio Castro rumbo al Río de la Plata. Quedaron las demoras en ambos sentidos. La avenida 9 de Julio está congestionada desde Santa Fe en ambos sentidos. Hay manifestación en Constitución, en San José y Humberto Primo. El corte es total de ambas arterias. Y se registraron choques en Parque Patricio, Zabaleta y Avenida Mancio Alcorta. El corte es total en Caballito, Honorio Pueyrredón y Franklin. Reducción de un carril. Y en Floresta, en Rivadavia y Emilio Lamarca.
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en la era del color del año 2009. Estaba esta canción, Júpiter, Fabiana Cantilo, pasando por esta tarde de mucha radio. ¿Sabés que este tema cuenta con la producción y los arreglos de Lisandro Aristimuño junto a la propia Fabiana Cantilo? Y Fabi no solo puso la voz, la composición en el disco, sino que el arte visual del disco, de la tapa, tiene un sello absolutamente personal. Volcó todo, todo, todo el arte que tenía en este material discográfico. ¿Y seguimos? Sí, no necesito nada.

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0: Cuando pasan 37 minutos de las 6 de la tarde, la temperatura en la ciudad de Buenos Aires, 16 grados, 4 décimas, la humedad, 59%, el cielo está algo nublado. ¿Cómo sigue esto del clima para los próximos días? Para mañana jueves espero la temperatura mínima de 10 grados, máxima 17 grados, lluvias aisladas por la madrugada. Por la mañana también bajas probabilidades, por la tarde, por la noche mayormente nublado a ligeramente nublado. Para el viernes una mínima de 8 grados es lo que se espera, máxima 18 grados y el cielo algo nublado a mayormente nublado. En la tarde de Mucha Radio 94.7 seguimos disfrutando de más canciones.
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2: Son las 7 de la tarde, la temperatura en la ciudad de Buenos Aires, 16 grados, 4 décimas, la humedad 59%, el cielo está algo nublado y de esta manera comenzamos la última hora de esta tarde de mucha radio. Para dar inicio, invitamos a Charly García, nos siguen pegando abajo.

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Viejas Locas en la tarde de Mucha Radio. Momento de actualizar el estado de tránsito. Te cuento que en Avenida de Mayo, esquina Bolívar y Perú, hubo un accidente entre un colectivo y un auto. Está llegando el SAME al lugar. La línea Roca en los ramales Corn, Ezeiza y Bosques vía Temperley opera con demoras después de un accidente en el paso a nivel Boedo, Lomas de Zamora. El resto de los trenes, subtes y premetro funcionan con su cronograma habitual. Seguimos disfrutando de más canciones en esta tarde de rock argentino. Llegan los Enanitos Verdes. Lamento.

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1: Y 4 minutos pasan de las 7 de la tarde. La temperatura en la ciudad de Buenos Aires, 15 grados, 9 décimas, la humedad 61%, el cielo mayormente nublado. Para mañana jueves se espera una temperatura mínima de 10 grados, máxima 17 grados, parece que se vienen lluvias aisladas bajas, probabilidades por la madrugada, por la mañana, por la tarde-noche, mayormente nublado. Llegan los Rodríguez, estás atrás.

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hace sentir, Cantatour. Y de esta manera ponemos un punto final en esta tarde de mucha radio. Operación técnica, el señor Lucas Jaquet. Saluda a su público. Edición Máxima Quiera, redes Maite Dávila, coordinación Camila Galván, producción general Juan Osirubén, dirección Gisela Marciota. Mi nombre es Gisela Rivalos, me dicen Gigi. Gigi Locutora es mi Instagram, Gigi Locutora con G. Y yo me reencuentro con vos mañana a las 2 de la tarde. Que tengan una bellísima noche y se quedan en compañía de todo el rock argentino. Chao, hasta mañana.

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0: Gracias.
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